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2: 1930. Uruguay, el mundial que viajó en barco. El primer mundial no tuvo vuelos charter ni delegaciones enormes. En 1930, llegar a Montevideo era una aventura. Varias selecciones europeas cruzaron el Atlántico en barco durante semanas.
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1: 1930. Uruguay. El mundial que viajó en barco. El primer mundial no tuvo vuelos charter ni delegaciones enormes. En 1930, llegar a Montevideo era una aventura. Varias selecciones europeas cruzaron el Atlántico en barco durante semanas, entrenando como podían y con la ansiedad de un torneo que nadie sabía bien cómo iba a salir. El Estadio Centenario se terminó a las apuradas, con obreros trabajando contra reloj y un país esperando el debut como quien espera una final. La final fue rioplatense, Uruguay contra Argentina, con el orgullo de barrio convertido en historia mundial. Y hay una perlita hermosa, se jugó con dos pelotas distintas, una en cada tiempo, y cada equipo tuvo su mejor momento con su balón. Uruguay terminó ganando 4-2 y se convirtió en el primer campeón del mundo. No había show global, pero ya estaba la base de este evento. Pasión, rivalidad y esa sensación de esto recién empieza.
0: Detenemos este recorrido por la

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1: Bienvenidos a todos. Estamos ya en este martes 7 de julio disfrutando de nuestra música, nuestras baladas, esas canciones de otras épocas que siempre es buenísimo volver a escuchar. Y este es el lugar indicado. Una y mil canciones ya te saludan este martes con Eros Ramazzotti con Fuego en el Fuego. Eros 30 es el disco. Y este programa comienza así, claro, con Nachito en los controles que ya me saluda. A todos ustedes también los saluda con esta música con Diego Torres, que se viene. Pablo Sturzenegger, ahí está, detrás del vidrio, yo te cuento, en la producción general. Mi nombre es Ana Córdoba y hacemos un Unplug. Diego Torres, sé que ya no volverás, nos vamos al 2004, quédate, que en este repaso de éxitos la vamos a pasar muy bien.

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1: Hay pocas voces que parecen hechas para despedirse sin rencor. En este tema, el puertorriqueño que también supo brillar como actor se despide con elegancia, sin dramatismo. La letra escrita por Quique Santander habla de ese momento inevitable en el que el amor se va y uno también se va. Un adiós que no grita, se susurra. Carlos Ponce, decir adiós, canción que vamos despidiendo. Para que vos te sumes a este 1000 canciones y te quedes, por supuesto, con más. Ahora, de la mano de Virus, nos vamos al año 1986. Llegan con Imágenes Paganas.

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1: Estamos en martes, invierno, y esto avanza así en Una y Mil Canciones, los primeros sonidos de hoy, ¿eh? Marcela Morelo llega con la fuerza del engaño. Escúchala, año 1997, allá vamos.

Necesito un segundo, decía Cheyenne, y se lo dimos, acá estábamos con él. Nos vamos a El Sonido de Ciencias Naturales, qué lindo recuerdo. Esto es El Poeta Enamorado, estás en un y mil canciones, escúchalos.

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1: Cuando dos estilos se cruzan con respeto, el resultado puede ser tan cálido como esta colaboración. En 2018, el trío heredero del folclore romántico argentino se unió a una de las voces más queridas del pop nacional. El tema habla de puentes que se rompen, de cielos que se apagan y de intentos que ya no alcanzan, como escuchaste. Si tú te vas, Destino San Javier con Marcela Morelo, bueno, los dejamos, porque hay mucho más. Se viene Reik. Se viene con este nombre.

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1: Río Roma, eres la persona correcta en el momento equivocado. Terrible, ¿eh? Terrible ya el título. Y escuchaste la canción también. Bueno, una vez más, la vas a volver a escuchar. En Unimil Canciones nos quedamos con este temazo de Río Roma.

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1: Yerbatero, nos vamos al 2010. Seguimos con Juanes en este martes. En este invierno 2026, quédate con nosotros.

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1: El madrileño que convirtió el desamor en poesía y claro, vuelve con una canción que mezcla nostalgia, identidad, ruptura. Lanzada en octubre del 2024, este tema abrió una nueva etapa en su carrera y la letra recorre ciudades, recuerdos y silencios con una frase que lo resume todo. Esto jamás será La Habana, yo siempre seré Madrid, lo dijo Alejandro Sanz y nosotros lo escuchábamos con Palmeras en el Jardín. Vamos a México, qué lindo sería, ¿no? De España a México y así seguir viajando durante todo este recorrido. Pero bueno, por lo menos viajamos con las canciones. Llegan los Maná desde México con Cristian Nodal, nos traen Te lloré un río, disfrútalos.

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1: Laura Pausini decía chao y se fue nomás la italiana. Y ahora, el que llega y se queda a nuestro lado es Ale Lerner, con más de 4 décadas de canciones. El autor de Todo a Pulmón sigue encontrando nuevas formas de decir lo mismo, que el amor, cuando es verdadero, no necesita explicación. Este tema, lanzado en julio de 2023, fue producido por Nico Cotton y arreglado por Leo Sujatovic. Sí, la letra habla de distancia, de reencuentros y de un destino que insiste. Alejandro Lerner, lo escuchamos con A Tu Lado.

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1: ¿La estás pasando bien en este martes, en este Unimil Canciones de hoy? Bueno, quédate, dale, que se viene Benjamín Amadeo. Vamos a escuchar a este gran artista que nos trae Póstumo.

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1: Son by Four, A Puro Dolor, balada que se suma al playlist de hoy. Y nos vamos al 2011. Quédate que hay mucho más.

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1: Del disco Busco una Mujer, Luis Miguel se iba con este Fría como el viento. Nos fuimos al 88 y ahora llega el español que canta como si escribiera cartas y se une al trío mexicano. Escucha a Leo Rizzi con Rey en este remix lanzado en febrero de 2023. La canción habla de promesas que no se cumplen, de ciudades que ya no significan lo mismo y de búsquedas que se pierden en el camino. No siempre quedará París. Vamos por ellos.

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1: Enrique Iglesias featuring Romeo Santos y esta colaboración haciendo Loco. Y así se iban ellos con este trabajo del 2013. Vos, si andás en las redes sociales y querés mandarme algún mensaje, si usas Instagram, estoy como @analacórdoba. Ahí te espero, dale. Llega Rosana, si tú no estás, y nos vamos al 2007, a Lunas Rotas, de Casa Las Ventas, un discazo.

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luz de mi vida, decía Patricia Sosa. Y llega un gran artista también, el que viene, claro, porque cuando el homenaje se hace con respeto, el resultado emociona. En 2018, este intérprete mexicano lanzó un disco tributo a Juan Gabriel, y este tema fue uno de los más celebrados. Cristian Castro, Adiós Amor, Te Vas.

Si pudiera, dicen los Mía, y nosotros, si pudiéramos, nos quedaríamos más, pero llegó el final de este martes 7 de julio. Hasta acá una y mil canciones, Nachito en controles, Pablo Sturzenegger, producción, Ana Córdoba, mi nombre. Nos estamos yendo con Janet. Soy rebelde, dice ella. Y hasta mañana, hasta otro.

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2: Muy pero muy buenas a todos, ¿qué tal? Bienvenidos a Rock de las Pampas. Comenzamos este martes 7 de julio del 2026 con Rescata mi corazón, un clásico de Manuel Wirtz para comenzar este día de Rock de las Pampas con mucha energía. Valentín Cuño que les está hablando, Marcos está en la operación y Pablo Sturzenegger en la coordinación general. Nosotros, como de lunes a viernes, 2 horas haciendo lo mejor del rock, así que los invitamos a que se queden en toda esta jornada. Ahora vamos a continuar con un tema de Guasones. Lo que sigue es Farmacia. Amigos y amigas, gracias por estar y empecemos de esta manera el día martes. Bienvenidos.

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1: Dentro de Antihumano, la banda punk rock desplegó su energía característica con este corte. Letras directas y guitarras filosas consolidaron a Ataque 77 como una voz contestataria de la escena argentina. Y bueno, lo que escuchábamos recién de la banda era Setentista, tema del año 2005. Y bueno, sin mucho más que decir, ahí vamos escuchando lo que sigue. Llega Ilia Kuriaki, Ande Valderramas, haciendo Es Tuya, Juan.

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4: ¿Cómo la venimos pasando en este día martes? Esto recién comienza, no te vayas, no cambies de dial. Es más, si tenés algún amigo o amiga que no sabe qué escuchar en este horario, decile que está Rock de Las Pampas, que coloque nuestra dial y nosotros nos encargamos del resto. Ahora escuchemos a La Berizo haciendo Madrugada.

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1: Y así pasaba la banda Eleven. Lo que escuchabas es Por Suerte, canción del 2020. Y bueno, mientras escuchábamos un tema un poco más actual, ahora saltamos temporalmente a 1985, donde sonaba este tema Patricio Rey y sus Redonditos de Ricota con Super Lógico.

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1: En el Club de los Martes, el grupo marplatense apostó a melodías sensibles y letras cargadas de ironía. El Club de los Martes es el álbum de los tipitos, ¿no? Este tema refleja, el tema que escuchábamos, quiero decir, refleja la capacidad de los tipitos para combinar pop rock con una lírica cercana y cotidiana. Y el tema que escuchaba se llama Reírnos del Amor. Y bueno, mientras pasaban así los tipitos, ahora escucharemos otro clásico. Llega Los Fabulosos Cadillacs con... El

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1: Bueno amigos, continuamos en este martes 7 de julio del 2026 con muy buena energía, muy buena onda por supuesto. Y ahora escucharemos un tema del ex Pericos de El Baiano. Esto es Celebremos.

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4: Que les está hablando y acompañando en este día martes es Valentín Cunio y los invito a que me sigan en Instagram, me encuentran como Valen Cunio-locutor. Ahí van a poder ver mi contenido y mucho más. Ahora escuchemos este timón del 95. Llega Soda Stereo a

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1: El año pasado, la cantante y compositora lanzó Único y Nuestro. La cantante, estamos hablándonos de Barbie Recanati, ¿no? Ella, Único y Nuestro, es un disco que reafirma su impronta feminista y su búsqueda de un sonido alternativo. Con este corte, Barbie Recanati se consolidó como referente de la nueva generación del rock argentino. Bueno, el tema que escuchábamos de este álbum se llama Gauchito. Ahora, bueno, pasaremos a un tema un poco más conocido, pero en este caso una reversión de En la ciudad de la furia. Esto es Celeste Carballo.

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1: Nuestro es un disco que reafirma su impronta feminista y su búsqueda de un sonido alternativo. Con este corte, Barbie Recanati se consolidó como referente de la nueva generación del rock argentino. Bueno, el tema que escuchábamos de este álbum se llama Gauchito. Ahora, bueno, pasaremos a un tema un poco más conocido, pero en este caso una reversión de En la ciudad de la furia. Esto es Celeste Carballo.

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Y así pasaba Abril Sosa con El Deseo, tema del 2017. Y ahora quédate, porque llega el ex integrante de Todos Tus Muertos, que construyó una carrera solista marcada por la fusión de reggae, hip hop y ritmos afro. Con un estilo único y letras que transmiten mensajes de identidad y espiritualidad, Fidel Nadal se convirtió en una figura clave del reggae latinoamericano, llevando su música a escenarios internacionales. Y bueno, lo que escucharemos es esta canción lanzada el año pasado por Fidel Nadal. Escuchemos y disfrutemos Se Parece Más a Ti.

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1: Continuamos en este martes 7 de julio del 2026, etapa de invierno acá junto a ustedes. Espero que estén tomando algo calentito del otro lado. Y ahora escuchemos esta canción del año 2022. Llega David Lebón junto a Vicentico haciendo Esperando Nacer.

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4: Si hablamos de canciones, de temas que no pueden faltar, estamos hablando de este temón que se dio en unión en el año 2016 entre Ella Está en Cargosa y Manuel Moretti. Esto es Pueblo Fantasma.

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1: En Amor Fugaz, álbum editado en 2024, Natalie Pérez se unió a Francisco Charco para hacer esta canción que escuchabas. La colaboración mezcló pop contemporáneo con una interpretación cargada de emoción, mostrando la versatilidad de Natalie Pérez en su faceta musical. Y bueno, mientras escuchábamos a Natalie junto a Francisco Charco haciendo Tatuaje, ya vamos empezando lo que sigue. Llegan Los Pericos con Lindo Día.

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Timón de Luis Alberto Spinetta, escuchábamos acá en la radio Seguir Viviendo Sin Tu Amor, un clásico del 91 que no podía faltar. Y bueno, si hablamos de temas que no pueden faltar, a vos que te gusta el rock, llega Callejeros con 9 de julio.

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1: De a poquito nos vamos acercando al final de esta selección de canciones de este día martes. Y ahora es el turno de disfrutar la energía de Capanga haciendo Miro de Atrás.

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2: Versión en vivo de Polaroid de Locura Ordinaria de Fito Páez es lo que escuchábamos acá en la radio. Y ahora seguiremos con otro artista conocido también del entorno de Páez. Estamos hablando del músico argentino reconocido por su prolífica obra, que incluyó este tema que sigue dentro de su repertorio solista. Con su estilo inconfundible, Calamaro combina poesía urbana y melodías intensas, reafirmando su lugar como uno de los cantautores más influyentes del habla hispana. Y bueno, por eso escuchemos a Andrés Calamaro haciendo Bachicha.

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1: Y así finalizaba este tema lanzado el año pasado por Nina Suárez. Escuchábamos Roto por Dentro, es el nombre de la canción. Y bueno, espero que vos no estés roto por dentro, que estés disfrutando, que tengas mucha alegría en tu ser. Pero, lamentablemente, te dejo entristecerte un poco porque este martes 7 de julio de 2026 va llegando a su final. Gracias a todos por estar del otro lado, por ser parte de Rock de las Pampas. Mañana miércoles, mitad de semana, y los esperamos ahí, en el mismo horario y en el mismo dial. Hoy nos despedimos con un tema de los Fundamentalistas del Aire Acondicionado, haciendo A los Pájaros que Cantan sobre las Selvas de Internet. Amigos y amigas, gracias por estar. Hasta mañana miércoles. Chau, chau.

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¿Qué tal? ¿Cómo les va? Bienvenidos a una nueva edición de La Canción Lógica en este martes 7 de julio de 2026. Qué placer es estar compartiendo la música con todos ustedes en nuestro punto de encuentro habitual. Abríamos el aire con un clásico arrollador de los 90 que se te pega de inmediato en la cabeza. Una melodía impecable de Four Non Blondes interpretando su éxito de 1993, WhatsApp. Acá estamos listos para hacerte compañía en el dial con la mejor selección internacional. En los controles técnicos y el armado de la musicalización está el amigo Miguel Kovacs, mientras que Pablo Sturzenegger lleva adelante la coordinación general de todo este ciclo para que salga impecable. Quien te habla, Mariano Lainez, te invita a viajar ahora hacia un sonido súper elegante de principios de los 90 que te llena de buenas vibras. Llega Swing Out Sister para regalarnos Am I the Same Girl. Sumate a nuestra propuesta y disfruta de los mejores clásicos de la historia. Bienvenidos a nuestro aire.

0: Una pared de sonido tremenda, la que nos dejaba la banda liderada por el inolvidable Freddie Mercury. Pasaba por el aire de la canción lógica todo el rock y la presencia de Queen, haciendo su himno I Want It All. La música no se detiene y nos invita a seguir descubriendo historias increíbles a través del dial. Mirá qué buen dato. El temazo que viene ahora fue compuesto originalmente por el mismísimo Prince, pero esta inmensa artista le dio un giro funk total en 1984, sumando la armónica del maestro Stevie Wonder en una intro que se volvió legendaria a nivel mundial. Ponemos play para disfrutar del ritmo de Chaka Khan con I Feel For You.
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escuchábamos en la canción lógica a Santana, desplegando toda la magia de su guitarra en Hold On, un rescate espectacular del año 1982 que formó parte de su álbum Xangó. Melodías que forman parte de tus mejores recuerdos y que siempre da gusto volver a sintonizar en la radio. Y para seguir con esta hermosa energía en el aire, nos mudamos ahora al año 1985 de la mano de una voz desgarradora y súper potente que formó parte de una recordada banda de sonido de ciencia ficción de la época. Se viene la gran Bonnie Tyler para hacer Here She Comes.

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¡Qué groove espectacular el de ese clásico synth-pop de 1988! Pasaba Information Society con Walking Away, un track tremendo que esconde una curiosidad genial para los fanáticos de la televisión, ya que el grupo incluyó varios sampleos de la voz del señor Spock, tomados directamente de la serie original de Star Trek. Es una delicia saber que del otro lado estás disfrutando de las mejores canciones de la historia en nuestra propuesta de hoy. Ahora nos preparamos para recibir una obra maestra absoluta del rock de estadios. Una balada monumental que te eriza la piel desde los primeros acordes de piano. Llega Guns N' Roses para entregarnos su mítica November Rain. Subí un poquito más el volumen de tus parlantes y quédate enganchado, que todavía nos queda un montón de buena música por compartir en el dial.

0: Lo que pasaba en la canción Lógica era toda la elegancia y el dramatismo pop de la británica Alison Moyet, trayendo desde el año 1987 esa bellísima canción titulada I Go Weak in the Presence of Beauty, incluida en su recordado disco Rain Dancing. Déjanos musicalizar tus momentos con la sintonía más selecta de la radio clásica. Seguí prendido al receptor, que el viaje continúa.
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locura pop rock flotando en el aire. Recién compartíamos el talento de Sheryl Crow haciendo Everyday is a Winding Road, un temazo del año 1996, extraído de su exitoso álbum homónimo. Avanzamos con más música y nos preparamos para un momento súper sofisticado. El clásico que llega ahora es una reinterpretación brillante de un tema original de Pet Shop Boys, que en este caso cobró una fuerza interpretativa arrolladora y teatral única en las listas de éxitos. Nos dejamos llevar por la enorme Liza Minnelli haciendo Losing My Mind. Quédate en la canción lógica.

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¡Qué temazo espectacular que nos remontaba de inmediato a finales de los 80! Disfrutábamos de The Hooters y su clásico Satellite, una melodía fantástica que generó mucha controversia en su momento por ser una sátira directa hacia el millonario negocio de los televangelistas en la televisión norteamericana, aunque eso no impidió que se volviera un éxito masivo en los rankings. Y ahora, te invitamos a seguir escuchando la mejor música de todos los tiempos. Conectamos de inmediato con el año 1999 para dejarnos envolver por una voz dulce y melancólica que marcó el cierre de una década maravillosa con su disco debut No Angel. Llega Dido para interpretar Here With Me.

0: clásicos. En este martes 7 de julio de 2026, nos dábamos un gusto hermoso con la delicadeza acústica de los escoceses Fairground Attraction, repasando su recordado hit de 1988 titulado Perfect.
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Sonaba todo el pulso synth-pop de Pet Shop Boys con su clásico de 1987, Rent, una perla de su álbum Actually. Yo soy Mariano Lainez y los invito a contagiarse ahora de puro groove y elegancia con un clásico indiscutido de las pistas de la post-disco británica de principios de los 80. Se viene Imagination para hacer Just an Illusion.

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Compartiendo la música en este martes 7 de julio de 2026, disfrutábamos de toda la frescura y ese icónico solo de bajo que nos regalaba el maestro Paul Simon en su clásico You Can Call Me Al. Te invitamos a seguir con nosotros ahora con el talento y los sintetizadores del productor rumano-alemán Michael Cretu, trayendo toda la fuerza de su recordado éxito de 1985 titulado

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Editado en 1991. Pero no nos apuremos, que todavía nos queda un momento hermoso para disfrutar juntos de las últimas canciones de nuestra lista de hoy. Nos vamos a meter con una de las boy bands más exitosas y queridas de Inglaterra en su etapa de oro de los 90. Llega Take That para regalarnos su bellísima balada Back for Good.

paso a paso vamos desandando el camino de hoy y el reloj nos va avisando que nos estamos arrimando de a poco al tramo de despedida de nuestro encuentro. El tiempo vuela cuando estamos rodeados de canciones que nos apasionan. Acompañando este frío invierno de 2026, pasaba recién toda la crudeza y el sonido alternativo de los irlandeses, U2, rompiéndola con The Fly, una de las piezas angulares de su célebre disco Actum Baby.

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toca despedirnos de esta edición de La Canción Lógica en este martes 7 de julio de 2026. Cerramos un bloque cargado de nostalgia con el gran Billy Idol y todo el sentimiento de su clásico de 1986, Sweet 16, una verdadera perla de su álbum Whiplash Smile. Poner este aire en marcha es posible gracias al equipazo que me acompaña cada día. Miguel Kovacs, manejando controles en la operación técnica y la musicalización, junto a Pablo Sturzenegger, liderando la coordinación general de todo el ciclo. El cierre definitivo de hoy nos lleva directo al pop francés de finales de los 80, con un ritmo irresistible. La última canción queda en la voz de la bellísima Vanessa Paradis, haciéndonos bailar con Joël et Taxi. Muchísimas gracias a todos por la excelente compañía del otro lado del receptor. Un auténtico placer compartir los clásicos con ustedes. La invitación queda hecha para volver a encontrarnos mañana miércoles con otra selección imperdible pensada para vos. Chao, amigos.

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espero que tengas muchas ganas de compartir con nosotros este Planeta 80, este viaje interminable hacia el Planeta 80. B-52s con Private Idaho, lo que suena ahora.

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Sweet Freedom, la dulce libertad de Michael McDonald, que estaba sonando recién. Ahora nos metemos con Killer Queen, incluida en su álbum de 1974, Dear Heart Attack. Escrita por el vocalista, obviamente, Freddie Mercury, fue el primer corte de esa banda en llegar al segundo puesto en el UK Single Chart. Aquí está la reina asesina, Killer Queen.

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1: Está Andrés Aimón en la puesta en el aire, Fernando Sturzenegger en la producción y Carlos Alvera en la voz en off. Y está Sir Roderick David Rod Stewart, señoras y señores, porque aparte es caballero, es Sir. Bueno, músico, compositor, productor británico de rock, conocido mundialmente, obviamente, por haber sido el vocalista de bandas como The Jeff Beck, el grupo de Jeff Beck, en Faces también, y su carrera solista que es extensísima y llega hasta nuestros días. En este caso estaba haciendo Downtown Train, Rod Stewart, sonando en Planeta 80. Ahora nos metemos en el año 1988, están las Bangles haciendo Eternal Flame.

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Finch con Paradise del año 81 y nos vamos con Aja y este Early Morning del 90, justamente año 1990, temprano a la mañana, sí, algo que a mí no me sucede nunca, sí. Para mí es tarde a la mañana. Bueno,

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1: Money to Die to Mention, el temazo de Simple Red,

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Este es el tercer corte sencillo publicado por el grupo inglés de música electrónica Erasure, lanzado en el año 1986. Se trata de una canción compuesta por Vince Clarke y Andy Bell, obviamente ambos integrantes principales de esta agrupación. Es All Amour del año 1986. Ahora Simple Red para continuar con A New Flame.

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redes sociales abiertas, amigos. Arroba que buena música, ok, en Facebook. Exactamente, somos Buena Música OK o facebook.com/ Qué Buena Música OK, fácil de encontrar. Deacon Blue con Loaded del año 1987.

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Seguimos en Planeta 85 con We Will Rock You, lo que sonaba recién, y avanzamos. Nos vamos al año 1994. Everything But The Girl fue un dúo inglés compuesto por su cantante principal y en ocasiones guitarrista Tracy Thorn y el guitarrista, tecladista y vocalista Ben Watt, muy recordados por su álbum Amplified Heart, publicado en el verano de 1994, especialmente por el exitoso tema Missing, que les confirió reconocimiento internacional. Aquí está, del año 1994, Everything But The Girl, con esa canción, Missing.

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Avanzamos en el programa del día de hoy. Estamos con Oasis y Roll With It del año 1995. Ahora nos metemos con Ocean Color Sense y este The Day We Caught a Train.

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1: 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Abracadabra es una canción del grupo de rock estadounidense Steve Miller Band. La canción se convirtió en un éxito mundial, figurando en 10 países y superando las listas en 6 países, y se ha convertido en uno de los éxitos más grandes de esta banda. Steve Miller Band haciendo Abracadabra.

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Estamos ya casi en el final del programa del día de hoy. ZZ Top haciendo Sleeping Bag, bolsa de dormir. Amigos, ahora nos metemos con Queen, nos vamos con la reina del rock haciendo su reina asesina, Killer Queen.

Let's Spend the Night Together es una canción de The Rolling Stones escrita por Mick Jagger y Keith Richards. La controvertida letra es una propuesta a un encuentro sexual, tema escandaloso por aquella época y que fue lo que provocó que se censurase en varias emisoras radiales, que en lugar de poner este tema preferían poner el sencillo Robbie Trusty de la misma época. Rolling Stones con Let's Spend the Night Together. Pasemos la noche juntos.

0: ¿Quiénes llegan con chapa de favoritos? ¿Quiénes pueden dar la sorpresa? ¿Y qué cruces prometen levantar temperatura desde el primer minuto? Porque en el Mundial, cada grupo tiene su historia. Estos son los grupos del Mundial 2026.
1: Grupo I, Francia, Senegal, Irak y Noruega. El Grupo I es, sin dudas, uno de los más duros del Mundial. Porque acá aparece Francia, una potencia de peso completo, pero acompañada por Senegal, Noruega e Irak. Tres selecciones que le dan a la zona una mezcla de talento, fuerza, ambición e incertidumbre. Francia parte como favorita por jerarquía, plantel e historia reciente, pero el debut ya la pone frente a Senegal, y eso no es un detalle menor. Senegal hace tiempo dejó de ser un equipo solo físico para convertirse en una selección de gran respeto internacional. Noruega, por su parte, tiene herramientas para competir y futbolistas capaces de desequilibrar. E Irak suma un ingrediente emocional enorme. Vuelve al Mundial después de muchos años y eso le da una energía especial. Acá no hay espacio para especular demasiado. Cada partido parece importante. Cada rival tiene motivos para creer. Y cuando eso pasa, los grupos se convierten en escenarios de máxima tensión. Francia tendrá que mostrar autoridad. Senegal querrá discutirle de entrada. Noruega buscará meterse en la pelea. E Irak intentará convertirse en una de las historias emotivas del torneo. Es una zona pesadísima, de las que obligan a mirar la tabla en cada fecha y de las que pueden dejar un golpe fuerte si alguno de los favoritos no responde.
0: Hasta aquí repasamos los candidatos, los partidos clave y esa selección que...
1: frente a Senegal, y eso no es un detalle menor. Senegal hace tiempo dejó de ser un equipo solo físico para convertirse en una selección de gran respeto internacional. Noruega, por su parte, tiene herramientas para competir y futbolistas capaces de desequilibrar. E Irak suma un ingrediente emocional enorme. Vuelve al Mundial después de muchos años y eso le da una energía especial. Acá no hay espacio para especular demasiado. Cada partido

0: tendrá que mostrar autoridad. Senegal querrá discutirle de entrada. Noruega buscará meterse en la pelea. E Irak intentará convertirse en una de las historias emotivas del torneo. Es una zona pesadísima, de las que obligan a mirar la tabla en cada fecha y de las que pueden dejar un golpe fuerte si alguno de los favoritos no responde.
1: Hasta aquí repasamos los candidatos, los partidos clave y esa selección que podría meterse en la conversación cuando nadie la espera. Seguiremos recorriendo grupo por grupo el camino a la Copa del Mundo, porque el Mundial no se juega solo en la cancha, también se empieza a vivir desde la previa.
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propio torneo. Estrellas consagradas. Esos futbolistas capaces de cambiar un partido con una sola jugada. Ponemos la lupa sobre los jugadores destacados del Mundial 2026. Los que llegan para brillar. Los que cargan ilusiones. Y los que pueden convertirse en protagonistas inesperados. Esto es Jugadores Destacados. Vinicius Junior. Vinicius Junior llega al Mundial 2026 con una mezcla de explosión, madurez y peso simbólico que lo ponen entre los nombres más fuertes del torneo. Brasil ya selló su clasificación y él fue decisivo.

Estado de Río de Janeiro y desde muy joven cargó con una etiqueta enorme. La diferencia es que no se quedó en la etiqueta, la transformó en una carrera tremenda. Hoy, FIFA recuerda que ya suma 32 goles en Champions y que es el segundo brasileño más goleador en la historia de esa competencia. Además, en 2024 fue elegido The Best FIFA Men's Player, convirtiéndose en el primer brasileño en ganar ese premio en su formato actual. Son marcas de estrella mayor. Para Brasil, Vinicius representa algo más que talento. Representa la posibilidad de volver a tener un atacante capaz de quebrar partidos desde la rebeldía. En un mundial, eso siempre vale oro. Porque hay sistemas, planes, pizarras y modelos, sí, pero también existen los futbolistas que rompen la lógica con una aceleración, un enganche o una valentía fuera de libreto. Vinicius pertenece a esa especie. Y cuando está encendido, el partido cambia de temperatura. Talento, carácter y momentos decisivos. Así se construyen las grandes historias de un mundial. Seguiremos descubriendo los protagonistas del torneo, uno por uno. Esto fue Jugadores Destacados, porque en la Copa del Mundo a veces alcanza un instante para volverse eterno. 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

0: 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Esto es Últimas Noticias, el resumen de lo que está pasando en la República Argentina. Conmoción en la provincia de Córdoba. Un instructor murió al caer de una avioneta en pleno vuelo y su alumna logró aterrizar. Leandro Andrés Bertazo, de 42 años, cayó de la aeronave durante una práctica de instrucción en las afueras de la provincia de Córdoba. La justicia federal investiga cómo ocurrió el hecho mientras la joven que lo acompañaba consiguió controlar el avión y realizar un aterrizaje de emergencia. La provincia decretó asueto administrativo para ver el partido entre la selección argentina y Egipto. Será desde las 12 del mediodía e incluirá la actividad en las escuelas. El choque de octavos de final entre el equipo de Lionel Scaloni y el conjunto africano va a comenzar, recordamos, a las 13 horas. En este marco, el gobernador de la provincia de Tucumán, Osvaldo Jaldo, decretó un asueto administrativo para la función pública provincial desde las 12 del martes, incluyendo la actividad en las escuelas. El mandatario explicó que la decisión busca acompañar un acontecimiento deportivo de gran trascendencia para el país y permitirá que las familias tucumanas puedan seguir el encuentro. El gobierno aprobó un nuevo protocolo para detectar casos de trata de personas en aeropuertos. La medida reemplaza la normativa vigente desde el año 2018 y establece nuevas pautas de actuación obligatorias para la Policía de Seguridad Aeroportuaria, con el objetivo de fortalecer la prevención y la investigación de un delito que el Ejecutivo considera cada vez más complejo. Crujen los oficialismos provinciales. Hay fugas e internas que complican el panorama de los gobernadores rumbo al 2027. La ruptura del rovirismo inaugura una nueva etapa política en la provincia de Misiones. Movimientos en Santa Cruz, Tucumán, La Pampa y San Luis, agazapada. La Libertad Avanza se entusiasma con ganar una gobernación el próximo año. Hasta acá lo más importante de la hora. 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
2: El gobierno declaró la emergencia agropecuaria en zonas de Santa Fe hasta septiembre. El Ministerio de Economía oficializó la declaración de emergencia agropecuaria para áreas de la provincia afectadas por intensas lluvias y desbordes. Esta medida es válida desde el 1 de abril hasta el 30 de septiembre de 2026 y abarca sectores de los departamentos Vera, 9 de Julio y General Obligado. Incluirá también la actividad hortícola en el cinturón productivo de la ciudad de Santa Fe, con excepciones. Los productores podrán acceder a asistencia bajo la ley 26.509 siempre que presenten certificados correspondientes. La resolución busca facilitar recursos y apoyo a los afectados.
1: La gran producción anual de biocombustible, el histórico momento que tiene nuestra producción nacional de vino frente al mundo, nuestro liderazgo mundial en la producción de aceite de oliva extra virgen, la fabricación de la mejor maquinaria agrícola del planeta, la cadena de valor agregado en la pesca con empresas radicadas en Argentina, el fortalecimiento en el Chaco de uno de los más importantes polos algodoneros del planeta, la excelencia en el trabajo genético con animales de producción, el desarrollo de nuevas semillas de cultivos tradicionales que resisten a los bajos índices de humedad, la producción de cultivos exóticos que el mundo moderno consume, como la chía, el amaranto y la quinoa. El éxito en la producción avícola, que está en un momento histórico, así como también el mercado porcino y caprino. Nuestras pymes lácteas, llegando al mundo con nuestros productos de calidad. El maní, el garbanzo y las aromáticas en su mejor momento. Las cooperativas, las asociaciones de pequeños productores vendiendo sus productos al mundo. Los puertos trabajando incansablemente y sacando al mundo nuestros productos con valor agregado. Y la industrialización de la ruralidad consolidándose día tras día. Estamos en un buen momento, ¿no? Sin dudas, queda mucho por hacer y solucionar. Pero sin dudas es mucho lo que logramos. Por eso, tenemos una mirada positiva. Porque al fin y al cabo, todo esto representa trabajo y desarrollo para nuestro país. Por eso, somos Agropecuario, un portador de buenas noticias a cada rincón de la Argentina.
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2: Bélgica aplastó a Estados Unidos y avanzó a cuartos de final del Mundial. En un partido disputado en Seattle, Bélgica goleó 4-1 a los anfitriones, asegurando su lugar en los cuartos de final, donde se medirá a España. Charles de Ketelaer destacó con 2 goles, mientras que Hans Van Aken y Romelu Lukaku también anotaron. Aunque Estados Unidos logró empatar momentáneamente, la ventaja se fue rápidamente tras otro gol de Ketelaer. Bélgica dominó el encuentro, y su victoria fue evidente a pesar de algunos intentos de reacción de los locales. Finalmente, Lukaku selló el partido en tiempo de descuento, eliminando a Estados Unidos del torneo.
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0: importante lo que acaba de pasar. Llega un nuevo flash informativo. Hablamos del operativo que se realizará de seguridad para el partido de la selección argentina en el día de hoy.
1: Bueno, para el partido de la selección argentina de hoy, en el que todos esperamos y anhelamos un resultado positivo, vamos a montar un operativo similar al que hicimos el día viernes en la zona del Patio Olmos. Estimamos que entre las 3 y las 4 de la tarde va a estar terminando el partido, con lo cual es un día hábil, con un horario complejo por la cantidad de tránsito, pero como siempre, más allá del operativo policial, que va a ser muy exhaustivo y completo, con unidades especiales y por supuesto con todos los recursos necesarios, apelar al comportamiento de la gente, nada. No hay justificativo alguno para que un festejo se convierta en hecho de violencia, ni menos delictivo. También advertirle a aquellas personas que sean detenidas, el viernes tuvimos 4, pero a toda persona que se detenga, aunque sea por una contravención, va a ser incorporada inmediatamente en el programa Tribuna Segura a raíz de una resolución del Ministerio de Seguridad Nacional, con lo cual van a tener prohibición absoluta de ingresar a cualquier evento deportivo a lo largo y a lo ancho del país. Por eso, más que comentar el operativo, que va a ser importante, pedirle a la gente que se comporte como es debido, lo vivamos con civilizadamente, con alegría y con la pasión que estos tipos de eventos generan en la gente, pero sin ningún tipo de violencia.
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0: 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Convivir es uno de los papeles más difíciles que la vida como guionista nos ha asignado a cada uno de nosotros en esta película en la que todos participamos. Actores, extras, invitados especiales, iluminadores, productores y directores también han aportado mucho. Quizás en esto de compartir letras, cada libreto contenga el relato de acciones, palabras, gestos, dentro de historias que finalmente, cuando nos sentamos a disfrutar de eso que hemos hecho y ha quedado guardado en nuestra memoria, podamos advertir en cada secuencia la cantidad de veces que nos hemos equivocado. Cuentan que muchas historias, desde muy lejos, como una simple brisa, nos llegan casi como una señal, acariciando nuestros rostros, indicándonos de que seremos elegidos para ser parte de otras historias, otras personas, otros mundos, de que llegaremos impensadamente a otros lugares para darle comienzo a una nueva historia, hasta convertirla en propia, hasta ser parte de ella, hasta que un día decidimos convivir con esas historias, con todas esas personas que son parte de ella. Entonces, allí la música nos acompaña. Nos pone en lugares increíbles. Amamos, queremos, adoptamos, traemos hijos al mundo, nos enamoramos. La convivencia genera multiplicidad de cosas que nos van formando, pero también hacemos que quienes nos rodean se nos parezcan. Hasta que un día nos preguntamos por qué duelen tanto las despedidas. Se supone que si alguien ha logrado un espacio en nuestro corazón, no es un adiós. Entonces, ¿por qué a las personas les cuesta tanto pedir perdón? ¿Por qué después vemos eso que al comienzo no miramos? ¿Por qué el amor nos deja indefensos? No nos permite razonar con claridad. ¿Por qué hacemos lo que no queremos? ¿Por qué insistimos? ¿Por qué hacemos como que nada pasa cuando todo tanto nos pesa y nos resulta imposible llevarlo con nosotros? ¿Por qué dejamos de amar? ¿Por qué dejamos de sentir igual? ¿Por qué siempre es el otro? ¿Por qué mentimos? ¿Por qué nos cuesta vivir con nosotros? ¿Por qué nos cuesta aceptarnos? ¿Por qué nos enojamos? ¿Por qué nos queremos ir del lugar que elegimos para pasar el resto de nuestras vidas? ¿Por qué convivir no fue el papel que debimos aceptar cuando la vida nos dio la opción de ser parte de esta película cuyas escenas ya no nos gustan? Nunca supe entenderlo y muchas veces supe enojarme con todo eso. Tuve miedo de dar un paso más, igual que vos, al igual que tantos. Sentí el verdadero dolor de los que lastiman, de los que nos rechazaron, de quienes nos condenaron por ser distintos y hacer cosas en esa misma película que nos tocó interpretar, como supimos, como pudimos. Entonces un día entendemos que no solo somos nosotros los intérpretes. Existe un escenario llamado vida en el que todos un día nos subimos para interpretar el papel más difícil de todos. Pero no nos consagramos como grandes actores ni actrices. Mucha gente lloró por nosotros, se enojó, mucha gente fue feliz. Aunque estemos o nos vayamos, el día que dejemos este lugar, habrá gente que nos recuerde por nuestra participación en sus historias. Y otras seguramente intentarán olvidarnos. Pero si existe otra vida y algún director nos convoca, no voy a volver a interpretar ningún papel de ninguna historia donde el argumento sea la convivencia. Por eso, después de la función, después de ver la película, me levanté y con ojos inundados de tantas cosas, agradecí y pedí perdón.
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2: México, 1986. México 86 tiene perfume de épica, calor, altura y tribunas que rugían como si el aire se pudiera cortar. Fue el segundo mundial en suelo mexicano y el Estadio Azteca volvió a ser catedral, con ese anfiteatro gigante que hace que cada gol suene como un trueno. Argentina llegó con un equipo trabajado por Carlos Bilardo, práctico y solidario, pero con una pieza imposible de repetir. Diego Maradona, brújula y cuchillo, capitán y artista. Diego terminó como el mejor jugador del torneo y fue el motor de una campaña que se recuerda casi partido por partido. En cuartos, frente a Inglaterra, llegaron dos escenas que hoy son archivo sagrado. Primero, la mano de Dios, y después, el gol del siglo. Esa corrida que FIFA inmortalizó como el Goal of the Century. Además, Maradona marcó 5 goles en el Mundial y siempre apareció cuando la noche pedía líder. Antes de la final, Argentina había pasado una semifinal brava ante Bélgica, con 2 golpes de Diego que abrieron camino. Y el cierre fue una película ante Alemania Federal, el 29 de junio, otra vez en el Azteca. 3-2 para el albiceleste, con un estadio repleto, 114.600 personas y un guión de infarto. Cuando los alemanes empataron 2-2, parecía que el destino se torcía. Pero en el momento justo, Diego metió el pase que partió la defensa y Burruchaga definió cruzado para la tercera estrella. México 86 dejó una idea feroz. El Mundial no siempre premia al más lindo, pero cuando se cruza un genio en modo total, el torneo se vuelve leyenda y el relato ya no se olvida. Y como dato de color, en esa final también marcaron Valdano y Brown, y la imagen de Maradona levantando la copa con los brazos abiertos quedó como postal definitiva de los 80.
1: Detenemos este recorrido por la historia de los mundiales. La historia de los mundiales, porque cada Copa del Mundo deja una marca y cada campeón escribe su nombre para siempre. Esto fue la historia de los mundiales.

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1: En La Plata desvalijaron una casa y se llevaron hasta el álbum de figuritas del Mundial. Los delincuentes aprovecharon que la familia no se encontraba en la vivienda para cometer el robo y llevarse objetos de valor. Allí vive un padre con su hijo de 13 años que habían salido y cuando volvieron se encontraron con toda la casa revuelta. La puerta de entrada estaba abierta y con la cerradura forzada. El álbum de figuritas que se llevaron se había llenado completamente y tenía un valor más afectivo y sentimental. Los investigadores están buscando a los ladrones que están filmados en las cámaras de seguridad.
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0: 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Abusó de su nieta de 9 años en Neuquén y lo declararon culpable tras la anulación de un juicio previo. La resolución llegó después de un complejo proceso judicial, luego de que un fallo anterior que lo había absuelto fuera anulado por las fallas en la valoración de la prueba. Más de 12 horas sin luz en Alto Comedero, los vecinos completamente indignados con EGESA. Residentes padecieron un corte de servicio que afectó varios sectores del populoso barrio en una noche con temperaturas bajo cero. Apuntaron contra la empresa por su pésimo servicio, altísimos costos y la falta de respuestas ante este tipo de problemas. Nos vamos a La Pampa. Educación dice que la situación de la escuela 143 está abordada desde el principio. Luego de que un grupo de madres y padres de alumnos de tercer grado de la escuela número 143 de Santa Rosa anunció que no enviarían a sus hijos a cursar como modo de protesta porque, según afirman, hay falta de respuestas ante hechos de violencia y problemas de convivencia. Educación informó que la situación se encuentra siendo abordada desde un primer momento entre el equipo directivo y docentes de la institución, áreas ministeriales y un equipo psicosocial. Informaron que no habrá suspensión de clases por el partido de Argentina y Egipto en la provincia del Chaco. De igual manera, cada institución podrá arbitrar los medios disponibles para proyectar el encuentro deportivo en caso de contar con los recursos necesarios. Con motivo del próximo partido de la selección nacional a disputarse este martes 7 a las 13 horas, la Regional Educativa comunicó a todas las instituciones educativas de los distintos niveles y modalidades que no habrá ningún tipo de suspensión de clases. Hasta acá lo más importante de la hora. 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
1: Recomendaciones para dormir bien. Primero, dormir bien. Si usted no duerme bien, y lo más probable, aparte de pasarla mal durante el día, el que no duerme bien tarde o temprano tiene alguna enfermedad. Uno la paga con una hipoteca en salud. Consejos para dormir bien. Respete los horarios. Tiene que acostumbrar al cerebro, a su cerebro, a dormir en un determinado horario fijo. Es decir, me acuesto siempre a las 11 y me levanto a tal hora. Eso al relojito le hace bien. Comidas. Evite comer 2 horas antes de ir a acostarse. ¿Por qué? Porque si el estómago está lleno, se envía más sangre ahí y el cerebro trabaja menos, trabaja peor, por decirlo simple. Las comidas deben ser, a la noche, livianas. Liviana no es que el plato es liviano, es que tiene pocas grasas. Comidas de fácil digestión. Frutas, verduras, ensaladas, pollo, calabaza. Algo que no tenga grasas. Si no, la digestión pesada y lenta no ayuda a dormir. Tome muy poco líquido. ¿Por qué? Porque las personas se llenan de líquido y después van al baño a la noche. ¿Y sabe qué? Cuando la vejiga se empieza a llenar y usted se despierta a las 3:30 de la mañana para ir al baño, no se despertó a las 3:30, se despertó a las 3. Porque ya la vejiga le manda información al cerebro y usted se va despertando de a poco y el sueño ya no es bueno. Y después tiene que volverse a dormir, le lleva más de una hora. Poco líquido a la noche. Evite los estimulantes, las bebidas cola, las oscuras, el café, el mate, el té común, el chocolate y el cigarrillo. Todos son estimulantes. ¿Ejercicio a la noche? No conviene. Ojo, el que le hace bien, lo que yo diga no importa. Yo doy normas generales, pero muchas de las personas que no duermen bien, si hacen ejercicio a la noche, les eleva la cantidad de adrenalina y después están muy activados y les cuesta dormir. ¿Dónde dormir? Y en un dormitorio, es lo ideal. ¿Qué quiero decir con dormitorio? Con una cama para dormir. Baje la luz, que no haya sonidos, que no esté lleno de tablets, computadoras, teléfonos contestando WhatsApp. Si se acuesta, es para dormir. Tiene que parecerse a un dormitorio. Pero yo veo tele, ¿acostado o no? Si no la saca de la habitación, bueno, está bien, lo entiendo. Lo perfecto es enemigo de lo bueno. Pero siéntese al lado en una silla y mire la tele. Cuando se levante de la silla o del silloncito, se acuesta y ahí tiene que acostumbrar al cerebro a dormir. Por eso, si usted me pregunta, son todos consejos, tips. ¿Es bueno contar ovejas cuando no puede dormir? Sí, cuente ovejas. Pero ojo, si va por la oveja a 300 y no se durmió, levántese. Que haga otra cosa, lea algo que le traiga paz, serenidad y calma. Si quiere ver algo de tele que no sea muy estimulante, un ratito con poca luz, y después se vuelve a acostar. ¿Por qué? No acostumbra al cerebro a estar en cama sin poder dormir. Y lo último, si ve que no duerme bien, consulte con su médico. Espero que estas recomendaciones o tips hayan resultado de utilidad.
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0: 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Seattle está ubicada en el extremo noroeste de Estados Unidos, en el estado de Washington, y es una ciudad que parece construida entre el agua, los bosques y las montañas. Su historia moderna arrancó a mediados del siglo XIX, ligada al puerto, al comercio de madera y a la fiebre del oro de Alaska, que la convirtió en un punto estratégico para abastecer a quienes partían hacia el norte. Con el tiempo, Seattle dejó de ser solo una ciudad portuaria para transformarse en un centro clave de innovación, tecnología y comercio internacional. Pero si hay algo que le da personalidad propia, es su mezcla entre naturaleza y vida urbana. Es una ciudad donde los rascacielos conviven con bahías, ferries, mercados históricos y vistas permanentes a montañas nevadas. Culturalmente, Seattle tiene un peso enorme en la música popular. Fue la cuna del grunge y del sonido que en los años 90 marcó una época en todo el mundo. Nombres como Nirvana, Pearl Jam o Soundgarden ayudaron a construir esa identidad rebelde, alternativa y creativa que todavía hoy se percibe. También es una ciudad profundamente ligada al café, a la lectura, al diseño y a una vida cultural que combina museos, arte contemporáneo y una fuerte conciencia ambiental. En verano, el clima suele ser amable, temperaturas templadas, días largos y una luz que se extiende hasta bien entrada la noche. Eso sorprende a muchos, porque Seattle tiene fama de lluviosa, pero en junio y julio suele mostrar su versión más agradable. Como dato de color, desde muchos puntos de la ciudad se puede ver el Monte Rainier, un volcán imponente que aparece en el horizonte como una postal. Seattle no solo ofrece fútbol, ofrece paisaje, identidad y una atmósfera distinta al resto de las sedes. El Mundial se respira y se vive en cada sede. Seguiremos recorriendo el camino y marcando la ruta. 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
1: 2 policías de San Luis le salvaron la vida a un niño de 3 años que llegó con una obstrucción en las vías respiratorias en la comisaría 39 del barrio Vaperón 2. El pequeño había ingerido una pelota de plástico y tenía dificultades para respirar. Los efectivos José María Echenique y Cristian Amaya le practicaron las maniobras de Heimlich y lograron que expulsara el objeto. Luego fue asistido por personal del SEMPRE y trasladado preventivamente al hospital pediátrico para su control.
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1: 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Hay optimismo por el refinanciamiento de deudas a tasas más bajas y plazos más largos.
2: La respuesta es bastante optimista porque por lo menos están, digamos, apuntando a refinanciar estas deudas a más largo plazo y a tasas más bajas. El otro día di una charla en IDEA y cuando terminamos vinieron tres bancos a decirme que estaban refinanciando a esta gente, a la gente que tiene problemas, a tasas del 25% y a plazos más largos. Así que esa es una buena noticia.
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0: 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El Cerro Catedral abre sus puertas con nieve técnica en medio de la temporada invernal.
1: Te cuento que tenemos en este momento una lluvia muy intensa, que es una lluvia bendita porque la estábamos esperando, porque realmente el clima está raro, si querés llamarle, entre comillas. La temperatura, te digo, que es bastante alta para generar nieve, ¿no? Pero por suerte, Catedral Alta Patagonia, con las pocas precipitaciones que tuvo hasta hoy, precipitaciones de nieve, pudo generar nieve técnica y pudo abrir lo que es el sector de aprendizaje, ¿no? La base para los esquiadores, para aquellos que aman este deporte invernal, y bueno, y sobre todo para aquellos que vienen por primera vez, por lo menos a ver nieve en la montaña, que lo pueden hacer. El tema es que las lluvias vienen siendo insuficientes, ¿no? Vamos a ver qué pasa ahora, porque sí estamos, bueno, ante una semana que va a ser por lo menos lluviosa en la ciudad, como es hasta ahora, y esperemos que genere algo de nieve. Para eso tendríamos que tener temperaturas bajas en los próximos días. Se hace rogar, a esta altura, por ejemplo, del invierno anterior, ya teníamos, si bien en el invierno anterior también hubo falta de nieve, a esta altura tal vez ya tendríamos otros medios habilitados, ¿no? Bueno, después decidirá la empresa Catedral Alta Patagonia qué pasará de acuerdo a las condiciones climáticas con los sectores intermedios y altos, ¿no? Para los esquiadores tal vez más profesionales, ¿no? Pero bueno, lo cierto es que es todo un mensaje que pueda abrir Catedral Alta Patagonia, que pueda abrir el Cerro Invernal, el más importante del país, de Sudamérica, me atrevo a decir. Tenemos una temporada donde, bueno, ya se empiezan a ver brasileros, ¿no? Que esto es buen augurio también, y esperando, por supuesto, las vacaciones de invierno. Cuando uno habla con la Secretaría de Turismo, dicen 70% de ocupación es lo que se proyecta. Bueno, tal vez menos turistas, algo menos de turistas que otros inviernos, pero es muy, muy esperada la temporada en este sentido, así que bueno.
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0: 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Río Grande incorpora tecnología de última generación para poner en marcha un nuevo centro de monitoreo urbano. El intendente Martín Pérez encabezó la presentación del equipamiento tecnológico que dará vida al nuevo centro de monitoreo urbano. Esta herramienta fortalecerá el servicio de atención ciudadana 147 y permitirá optimizar el monitoreo en tiempo real de sectores estratégicos de la ciudad, mejorando así la coordinación de los equipos de emergencia y de los servicios públicos. La bajante del lago de Salto Grande dejó al descubierto parte de la antigua Federación en Entre Ríos. El descenso del nivel del embalse permitió que reaparecieran calles y restos de construcciones de la ciudad que fue inundada por la construcción de la represa. El fenómeno se debe a una maniobra preventiva ante el aumento del caudal del río Paraná. Encontraron muerta una bandeña en Santiago del Estero, debajo de una cama y con la casa completamente dada vuelta. Un misterioso hallazgo conmociona a la ciudad de La Banda en Santiago del Estero, luego de un dramático reporte de los vecinos. La policía llegó al lugar, constató un sospechoso escenario. Un episodio trágico frenó la tranquilidad de este lunes en la vecina ciudad de La Banda. Una mujer de 88 años apareció muerta en el interior de su domicilio y la justicia investiga ahora el caso bajo la sospecha. El gobernador Rogelio Frigerio inauguró un centro de monitoreo de instalaciones para la policía en Concordia. El gobernador puso en funcionamiento un moderno centro de monitoreo con 200 cámaras y nuevas dependencias para la policía. La inversión superó los 70 millones de pesos y está apuntando a fortalecer la prevención del delito y mejorar las condiciones de trabajo de todo el personal. Hasta acá lo más importante de la hora. 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
2: El historial de partidos de eliminación directa en mundiales de Messi y el nuevo desafío en 2026. Lionel Messi ha brillado en el Mundial 2026, anotando 6 goles en 3 partidos de fase de grupos. Ahora, en los 16avos de final, enfrenta la presión de los partidos mata-mata. A lo largo de sus participaciones en mundiales, ha jugado 12 veces en fases eliminatorias, desde su debut en 2006 contra México hasta su coronación en 2022. Su trayectoria incluye momentos clave como el emocionante partido frente a Suiza en 2014 y la final perdida contra Alemania. A sus 39 años, Messi enfrenta un nuevo desafío, liderando a la Argentina como campeones defensores. Su legado sigue vivo en el fútbol mundial.
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0: 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Hablamos del objetivo del refinanciamiento ante las opciones en los mercados internacionales. Escuchamos.
1: Es salir a los mercados internacionales, que cuando vean el programa van a ver que está en cero, tanto este año como el año que viene. Pero claramente podría ser una opción. Lo que tiene que quedar claro es que eso para nosotros es simplemente eso, una opción más, no es un objetivo. Entonces, el objetivo nuestro es refinanciar los vencimientos a la menor tasa posible.
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1: Volcó un camión en el acceso oeste a la altura del kilómetro 46 en General Rodríguez, mano a Capital Federal. El vehículo volcó la mercadería que llevaba en la banquina, en la zona parquizada. Hay un gran operativo vial en la zona, lo que restringe la circulación vehicular. La calzada está reducida, ya que se están realizando los trabajos para despejar la zona y trasladar la mercadería a un camión de espera. El camión trasladaba vino, botellas de vino que provenían de Mendoza, y el conductor se habría quedado dormido, es el trascendido, y está ileso.
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0: atrás antes de emitir una opinión, así lo mencionaba.
1: Y no solo no sé yo, no saben los gobernadores de qué se trata todavía esto de colectora, porque la verdad que nosotros escuchábamos a La Libertad Avanza quejarse de los acoples en Tucumán. Resulta que ahora parecería que las colectoras vienen de Buenos Aires hacia el interior del país. Bueno, alguien tendrá que explicarlo a esto. Alguien de La Libertad Avanza, alguien que ha venido cuestionando siempre los acoples aquí en la provincia de Tucumán.
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1: Cada mundial tiene sus estrellas, pero también tiene esos nombres que aparecen, sorprenden y empiezan a escribir su propia historia. Son jóvenes, tienen talento, personalidad y una oportunidad enorme. Mostrarle al mundo de qué están hechos. Ponemos la mirada en las jóvenes promesas del Mundial 2026. Los futbolistas que llegan con futuro, con hambre y con ganas de convertirse en presente. Ibrahim Mbaye, Senegal. Ibrahim Mbaye es una de las apariciones más estimulantes del nuevo Senegal. Nacido en Francia, formado en el Paris Saint-Germain y con recorrido en selecciones juveniles francesas, eligió representar al país de su padre y empezó a responder casi de inmediato. Debutó con Senegal en noviembre de 2025 y pocos días después ya había marcado su primer gol internacional, convirtiéndose en el goleador más joven de la historia del seleccionado senegalés. Su perfil encaja muy bien con lo que Senegal puede necesitar en partidos cerrados: velocidad, gambeta y agresividad para atacar espacios. En la Copa Africana de Naciones se transformó en un revulsivo de impacto, entrando desde el banco para cambiar ritmos, asistir y lastimar defensas cansadas. Reuters lo destacó como un super suplente capaz de ser decisivo después de su asistencia ante

pero sí una señal clara de recambio. Tiene apenas 18 años, juega en un club de máxima exigencia como Paris Saint-Germain y ya empezó a sumar roce internacional. Si su crecimiento se mantiene, puede llegar al Mundial como una carta peligrosa desde el banco. Fresca, veloz y con esa osadía que a veces vale más que cualquier plan táctico. Talento joven, sueños grandes y una vitrina imposible de ignorar. Así se presentan las promesas que pueden sacudir el Mundial 2026. Hoy conocimos a uno de esos jugadores que llegan buscando su momento. Esto fue Jóvenes Promesas, porque en un Mundial, las leyendas muchas veces empiezan siendo una sorpresa.

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1: En 4 días, los puestos fronterizos de Tucumán permitieron secuestrar 60 kilos de cocaína en distintos procedimientos. El primero de ellos fue en Valentín Jiménez, donde el operativo Lapacho incautó 37 kilos. Luego en Moyoyaco, Gendarmería encontró otros 27 kilos ocultos en un automóvil modificado y detuvo a 2 tucumanos. También hubo procedimiento el 7 de abril con el hallazgo de 2 kilos en un tour de compras.
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0: 60 kilos de cocaína en distintos procedimientos. El primero de ellos fue en Valentín Jiménez, donde el operativo La Paucho incautó 37 kilos. Luego en Moyoyaco, Gendarmería encontró otros 27 kilos ocultos en un automóvil modificado y detuvo a dos tucumanos. También hubo procedimiento el 7 de abril con el hallazgo de 2 kilos en un tour de compras y en Cabo Vallejo, donde se secuestraron otros 2 kilos. Con estos operativos ya suman 971 kilos de cocaína decomisados en la provincia en lo que va del año, una cifra que equivale al 84% de todo lo incautado durante 2025 y que refleja el fuerte incremento del tráfico de droga en esta región.
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1: El gobierno selló un importante acuerdo de cooperación con los profesionales santiagueños. Frente a los desafíos del actual escenario socioeconómico, el Ejecutivo Provincial impulsó una gran red de acompañamiento técnico para poder optimizar el diseño de políticas públicas en todo el territorio de Santiago. No vamos a Puerto Madryn, se imputó al instructor de buceo por homicidio culposo de Sofía Debrias. Durante la audiencia, la Fiscalía comunicó formalmente al imputado los hechos que se le atribuyen y la calificación legal provisoria. La defensa no formuló oposición al pedido de apertura de la investigación y el imputado hizo uso de su derecho a no declarar. La jueza penal Marcela Pérez Bogado dispuso la apertura formal de la investigación por la muerte del abuso Sofía Debrias y tuvo por formalizada la imputación contra el instructor de buceo Tiago Nahuel Pocovi, de 26 años, a quien la Fiscalía imputa el delito de homicidio culposo. Vamos a la provincia de Santa Fe y hablamos del paradero desconocido de quien salió a llevar a su hijo a la escuela y no volvió. Se llama Federico Rodríguez, tiene 28 años, fue visto por última vez el pasado viernes al mediodía en el barrio Belgrano. Se desplazaba en una bicicleta negra y fucsia y, según su familia, ausentado sin avisar. Trabajadores realizan un abrazo simbólico al centro atómico de Bariloche. Están exigiendo la reincorporación de 62 científicos. Los despidos en esa planta ubicada en la provincia de Río Negro fueron 20 y son parte del recorte masivo iniciado la semana pasada cuando una banda de Gendarmería Nacional ingresó a la sede de la Comisión Nacional de Energía Atómica, ubicada en el barrio porteño de Núñez, y arremetió contra los empleados que protestaban pacíficamente.
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3: Argentina clasificó octavos y se enfrentará a Egipto en el Mundial 2026. La selección argentina logró una intensa victoria ante Cabo Verde por 3-2, asegurando su lugar en la siguiente fase. Esto será a las 13 horas en el estadio de Atlanta, donde se medirán con Egipto, quien avanzó tras una victoria por penales ante Australia. Argentina, liderada por Messi, es considerada favorita, dado su recorrido y la calidad del equipo. Históricamente, Argentina ha vencido a Egipto en los 4 encuentros previos, aunque nunca se enfrentaron en un mundial. Los dos equipos disputarán el avance a cuartos de final.
0: 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Cooperativas regionales. El sector cooperativo, una pieza fundamental de nuestra economía argentina. El trabajo cooperativo y sus protagonistas. Todos ellos de nuestro país.
4: Mendoza. Instalaron un nuevo caño maestro para mejorar la provisión de agua. El sistema incorporó un hidrociclón que permite retener arenas y partículas pesadas antes de que el agua llegue al tanque elevado de la localidad. Demandó tareas técnicas específicas para vincular el nuevo sistema con la infraestructura existente.
5: Santa Fe advierten caída laboral en obras públicas y privadas santafesinas. Después de años de expansión y crecimiento territorial, actualmente enfrentan dificultades para sostener la actividad. La organización llegó a reunir cerca de 90 trabajadores distribuidos entre varias localidades y diversificó tareas para mantener ingresos y empleo.
4: Tucumán. Analizaron nuevas normativas sanitarias para la producción porcina. La jornada reunió a referentes vinculados a la actividad para debatir sobre triquina, registros provinciales, mercados y financiamiento. Además, se abordaron estrategias orientadas al fortalecimiento productivo y comercial de establecimientos dedicados a la cría de cerdos en la provincia.
5: Ciudad Autónoma de Buenos Aires. Achican gastos para sostener ventas de alimentos saludables. La crisis económica impactó tanto en quienes producen como en quienes consumen, generando dificultades para mantener la actividad cotidiana. Frente a ese escenario, buscan ampliar el acceso a productos agroecológicos y conservar las fuentes laborales vinculadas al sector.
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1: Miami, humedad que te pega como marca personal.
2: Si Vancouver es frescura, Miami es lo contrario. El dato es claro, su clima es húmedo gran parte del año y tiene promedios de humedad relativa arriba del 70% en varios meses. ¿Y la perlita futbolera? La humedad no solo te cansa, te pesa. En partidos intensos, la sensación térmica y el sudor hacen que el desgaste se note antes y los cambios se vuelven estratégicos. Además, en Miami las lluvias fuertes de verano también son parte del menú, con meses muy cargados de precipitación. Entonces podés tener un partido con calor, bochorno y de golpe un chaparrón que cambia la cancha en minutos. Para la radio, Miami es una sede que te regala imágenes, tribunas coloridas, mezcla cultural, fútbol y playa, pero con un rival invisible que es el clima. En resumen, si a un equipo le cuesta la intensidad, Miami lo expone. Y si un equipo está bien físicamente, Miami lo premia. Ahí el mundial se vuelve una prueba de motor.
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1: El intendente Leonardo Viotti anunció que el próximo 27 de julio comenzará el esperado plan de pavimentación en Barrio Mora. La primera etapa incluirá 8 cuadras y forma parte de un proyecto que busca mejorar la conectividad y la infraestructura del sector. Desde el municipio destacaron que se trata del inicio de una obra concreta con trabajos que comenzarán antes de fin de mes.
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1: En La Tablada, una banda de 5 delincuentes cometió 2 robos en menos de 48 horas en un radio de 5 cuadras. Los delincuentes se desplazan en 2 autos. En uno de los robos le pegaron y maltrataron a una mujer de 83 años, una vecina, esto decía.
2: Estamos seguridad.

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2: Villa Allende comenzó hoy a implementar el cierre nocturno de calles con portones como parte de un plan piloto para reforzar la seguridad. La medida se aplica inicialmente en los barrios Loma Sur y Pan de Azúcar, donde 13 portones permanecerán cerrados entre las 10 de la noche y las 6 de la mañana, mientras que los accesos principales seguirán habilitados. Desde el municipio sostienen que el objetivo es reducir los delitos durante la noche y remarcan que el sistema no impide el ingreso o egreso de vecinos ni de servicios de emergencia. Sin embargo, la iniciativa genera debate, mientras algunos residentes la consideran una herramienta de prevención, otros cuestionan que puede afectar la libre circulación. El programa será evaluado en los próximos meses para definir una eventual ampliación a otros sectores de la ciudad. Felipe Crespo, secretario de Gobierno de la Municipalidad de Villa Allende, esto contaba.
3: Para nosotros es muy importante porque ha sido un año y medio largo de trabajar, de lidiar con distintas cuestiones. Pero bueno, el intendente Cornet se mantuvo firme con esta idea surgida de vecinos ya varios años atrás y estamos convencidos que va a aportar seguridad, que van a bajar los índices en este barrio, que en una zona caliente, según nuestros registros y los registros de la policía. Así que bueno, esperemos que sea para darles tranquilidad. Por lo pronto estos portones van a operar de noche nada más. Si bien tenemos distintas notas pidiendo que estén por más tiempo, lo vamos a hacer operar como está previsto entre 22 y 6 de la mañana, y acompañado con el monitoreo, con los controles de cámaras y el patrullaje de nuestra gente. Así que aquí hay como 4.000 vecinos en estos dos barrios, creo que es muy importante que se sientan más tranquilos, porque realmente uno se acostumbra a la inseguridad, pero estos índices son de locos. Y no digo que Villa Allende ocurre esto, sino que ocurre en general. O sea, la problemática de la inseguridad es general, pasa en el país, pasa en Córdoba y pasa en nuestra ciudad.
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0: 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Santa Cruz lanzó una nueva cohorte de la capacitación en Ley Micaela para autoridades superiores. Se trata de una formación dictada en conjunto por el Ministerio de Desarrollo Social, Igualdad e Integración y el Ministerio de la Secretaría General de la Gobernación. El objetivo central es dotar de herramientas a los funcionarios de la administración pública provincial y municipal para la toma de decisiones con enfoque de derechos humanos y equidad. Hablamos del Mundial 2026. En Salta, las escuelas transmitirán el partido de la selección y los comercios ajustarán la atención. Para este martes, Educación dispuso que las clases se desarrollen con normalidad y autorizó la transmisión del encuentro en las escuelas. Algunos colegios privados modificaron sus horarios. En el comercio no habrá un criterio unificado, aunque desde el sector estiman que la mayoría de los locales del centro cerrarán antes del inicio del partido pautado para las 13 horas. El gobierno de la provincia de San Juan conmemorará el Día de la Independencia sin desfile y con una noche de gala. Como sucedió el año pasado, el gobierno de San Juan no va a realizar el desfile cívico-militar para conmemorar el Día de la Independencia. Nos vamos a La Rioja. La justicia federal incineró más de 75 kilos de droga secuestrada en esa provincia. El operativo se concretó este lunes con la participación de Gendarmería Nacional. La medida permitió destruir estupefacientes vinculados a diversas causas judiciales y liberar espacio en los depósitos de resguardo. Vamos a Mar del Plata y hablamos de la tragedia del skate park. Dieron de alta a dos de los heridos que fueron embestidos por el colectivo. Fuentes sanitarias confirmaron que aún quedan dos personas internadas en el hospital interzonal a raíz de las heridas sufridas el pasado 22 de junio. 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
1: Turismo. La joya de Salta que tenés que visitar. ¿Cómo es el pueblito más alto de Argentina? Olacapato, en la provincia de Salta, se distingue como el pueblo más alto de Argentina, superando los 4.000 metros sobre el nivel del mar, ubicado para quienes buscan escapar del bullicio urbano. Sucapato y vastas planicies salinas atrae a viajeros que recorren la Ruta Nacional 51 y se encuentra cerca del Parque Solar Cauchari. La gastronomía local, que incluye carne de llama y quinoa, añade atractivo. El acceso se realiza por caminos de montaña que pueden presentar desafíos climáticos en invierno.
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1: Actualización sobre el siniestro en la ruta nacional 34 y el estado de la circulación. Corredores Viales informó que se circula con extrema precaución y con paso alternado, habilitando una sola mano por vez en el tramo entre Leman y Sunchales. En el lugar continúan los trabajos para remover el camión que quedó atravesado sobre la banquina.
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1: Bienvenidos a todos. Estamos ya en este martes 7 de julio disfrutando de nuestra música, nuestras baladas, esas canciones de otras épocas que siempre es buenísimo volver a escuchar. Y este es el lugar indicado. Una y mil canciones ya te saludan este martes con Eros Ramazzotti con Fuego en el Fuego. Eros 30 es el disco. Y este programa comienza así, claro, con Nachito en los controles que ya me saluda. A todos ustedes también los saluda con esta música con Diego Torres, que se viene. Pablo Sturzenegger, ahí está, detrás del vidrio, yo te cuento, en la producción general. Mi nombre es Ana Córdoba y hacemos un Unplug. Diego Torres, sé que ya no volverás, nos vamos al 2004, quédate, que en este repaso de éxitos la vamos a pasar muy bien.

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1: Hay pocas voces que parecen hechas para despedirse sin rencor. En este tema, el puertorriqueño que también supo brillar como actor se despide con elegancia, sin dramatismo. La letra escrita por Quique Santander habla de ese momento inevitable en el que el amor se va y uno también se va. Un adiós que no grita, se susurra. Carlos Ponce, decir adiós, canción que vamos despidiendo para que vos te sumes a este Unimil Canciones y te quedes, por supuesto, con más. Ahora, de la mano de Virus, nos vamos al año 1986, llegan con Imágenes Paganas.

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1: Estamos en martes, invierno, y esto avanza así en una y mil canciones, los primeros sonidos de hoy, ¿eh? Marcela Morelo llega con la fuerza del engaño. Escúchala, año 1997, allá vamos.

Necesito un segundo, decía Cheyenne, y se lo dimos, acá estábamos con él. Nos vamos a El Sonido de Ciencias Naturales, qué lindo recuerdo. Esto es El Poeta Enamorado, estás en un y mil canciones, escúchalos.

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1: Cuando dos estilos se cruzan con respeto, el resultado puede ser tan cálido como esta colaboración. En 2018, el trío heredero del folclore romántico argentino se unió a una de las voces más queridas del pop nacional. El tema habla de puentes que se rompen, de cielos que se apagan y de intentos que ya no alcanzan, como escuchaste. Si tú te vas, Destino San Javier con Marcela Morelo, bueno, los dejamos, ¿eh? Porque hay mucho más. Se viene Reik. Se viene con este No Molestes.

0: Río Roma, eres la persona correcta en el momento equivocado. Terrible, ¿eh? Terrible ya el título. Y escuchaste la canción también. Bueno, una vez más, la vas a volver a escuchar. En Unimil Canciones nos quedamos con este temazo de Río Roma.
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1: Yerbatero, nos vamos al 2010. Seguimos con Juanes en este martes. En este invierno 2026, quédate con nosotros.

madrileño que convirtió el desamor en poesía. Y claro, vuelve con una canción que mezcla nostalgia, identidad, ruptura. Lanzada en octubre del 2024, este tema abrió una nueva etapa en su carrera y la letra recorre ciudades, recuerdos y silencios con una frase que lo resume todo. Esto jamás será La Habana, yo siempre seré Madrid, lo dijo Alejandro Sanz. Y nosotros lo escuchábamos con Palmeras en el Jardín. Vamos a México, qué lindo sería, ¿no? De España a México y así seguir viajando durante todo este recorrido. Pero bueno, por lo menos viajamos con las canciones. Llegan los Maná desde México con Cristian Nodal, nos traen Te lloré un río, disfrútalos.

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0: Chile y Argentina siguen siendo referentes en valor de mercado y talento competitivo. Ambas selecciones combinan historia mundialista con futbolistas que destacan en las principales ligas del mundo. Brasil presenta figuras como Vinicius Junior y Rodrigo, protagonistas en el máximo nivel europeo y símbolos de una tradición ofensiva que históricamente identifica al equipo. Argentina, por su parte, llega con una base consolidada. Julián Álvarez, Lautaro Martínez, Enzo Fernández, Alexis McAllister forman parte de una generación que compite al más alto nivel internacional. Ambos equipos no solo exportan talento, también lo concentran. La presencia de futbolistas sudamericanos en clubes de élite reafirma la influencia de la región en el fútbol global. Sudamérica mantiene su peso histórico y su jerarquía competitiva. Y en cada mundial demuestra que su talento sigue marcando el ritmo del juego mundial.
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Laura Pausini decía chao y se fue nomás la italiana. Y ahora, el que llega y se queda a nuestro lado es Ale Lerner, con más de 4 décadas de canciones. El autor de Todo a Pulmón sigue encontrando nuevas formas de decir lo mismo, que el amor, cuando es verdadero, no necesita explicación. Este tema, lanzado en julio de 2023, fue producido por Nico Cotton y arreglado por Leo Sujatovic. Sí, la letra habla de distancia, de reencuentros y de un destino que insiste. Alejandro Lerner, lo escuchamos con A Tu Lado.

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1: ¿La estás pasando bien en este martes, en este 1.000 canciones de hoy? Bueno, quédate, dale, que se viene Benjamín Amadeo. Vamos a escuchar a este gran artista que nos trae Póstumo.

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1: Son by Four, A Puro Dolor, balada que se suma al playlist de hoy. Y nos vamos al 2011. Quédate que hay mucho más.

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1: Del disco Busco una Mujer, Luis Miguel se iba con este fría como el viento. Nos fuimos al 88 y ahora llega el español que canta como si escribiera cartas y se une al trío mexicano. Escucha a Leo Rizzi con Rey en este remix lanzado en febrero de 2023. La canción habla de promesas que no se cumplen, de ciudades que ya no significan lo mismo y de búsquedas que se pierden en el camino. No siempre quedará París. Vamos por ellos.

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Estrellas consagradas. Esos futbolistas capaces de cambiar un partido con una sola jugada. Ponemos la lupa sobre los jugadores destacados del Mundial 2026. Los que llegan para brillar. Los que cargan ilusiones. Y los que pueden convertirse en protagonistas inesperados. Esto es Jugadores Destacados. Jude Bellingham. Jude Bellingham tiene algo que lo vuelve magnético. Parece hecho para partidos pesados. No importa el contexto, la camiseta o la presión, siempre transmite la sensación de que puede absorber el escenario

la cantera. Y esa camiseta no era un capricho. Un entrenador le había dicho que tenía condiciones de 10, de 8 y de 4. 10 más 8 más 4 igual a 22. Esa anécdota explica bastante bien quién es Bellingham. Un volante total. Puede conducir, recuperar, llegar al gol, imponer físico, ordenar, romper líneas y también contagiar energía. Inglaterra ya está clasificada y lo tiene como una de las caras del recambio de jerarquía que rodea a Kane. A sus 22 años, lo curioso es que ya no se lo trata como promesa, sino como certeza. Tiene presencia de capitán, aunque todavía esté entrando en su mejor edad. En una Copa del Mundo ampliada, donde los mediocampos fuertes pueden marcar diferencias enormes, Bellingham puede convertirse en uno de esos nombres que dominan relatos enteros, no solo jugadas sueltas. Además, es ideal. Tiene potencia, carisma, personalidad y una historia ascendente que engancha desde el primer segundo. Parece uno de esos futbolistas destinados a quedar en la memoria grande del torneo. Talento, carácter y momentos decisivos. Así se construyen las grandes historias de un mundial. Seguiremos descubriendo los protagonistas del torneo, uno por uno. Esto fue Jugadores Destacados, porque en la Copa del Mundo a veces alcanza un instante para volverse eterno. 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
1: Enrique Iglesias featuring Romeo Santos y esta colaboración haciendo Loco. Y así se iban ellos con este trabajo del 2013. Vos, si andás en las redes sociales y querés mandarme algún mensaje, si usas Instagram, estoy como @analacórdoba. Ahí te espero, dale. Llega Rosana, si tú no estás, y nos vamos al 2007 a Lunas Rotas de Casa Las Ventas. Un discazo.

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luz de mi vida, decía Patricia Sosa. Y llega un gran artista también, el que viene, claro, porque cuando el homenaje se hace con respeto, el resultado emociona. En 2018, este intérprete mexicano lanzó un disco tributo a Juan Gabriel, y este tema fue uno de los más celebrados. Cristian Castro, Adiós Amor, Te Vas.

pudiera, dicen los Mía, y nosotros, si pudiéramos, nos quedaríamos más, pero llegó el final de este martes 7 de julio. Hasta acá una y mil canciones, Nachito en controles, Pablo Sturzenegger, producción, Ana Córdoba, mi nombre. Nos estamos yendo con Janet, soy rebelde, dice ella, y hasta mañana, hasta otro una y mil canciones.

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2: Muy pero muy buenas a todos, ¿qué tal? Bienvenidos a Rock de las Pampas. Comenzamos este martes 7 de julio del 2026 con Rescate mi corazón, un clásico de Manuel Wirtz para comenzar este día de Rock de las Pampas con mucha energía. Valentín Cuño que les está hablando, Marcos está en la operación y Pablo Sturzenegger en la coordinación general. Nosotros, como de lunes a viernes, 2 horas haciendo lo mejor del rock, así que los invitamos a que se queden en toda esta jornada. Ahora vamos a continuar con un tema de Guasones. Lo que sigue es Farmacia. Amigos y amigas, gracias por estar y empecemos de esta manera el día martes. Bienvenidos.

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1: Dentro de Antihumano, la banda punk rock desplegó su energía característica con este corte. Letras directas y guitarras filosas consolidaron a Ataque 77 como una voz contestataria de la escena argentina. Y bueno, lo que escuchábamos recién de la banda era Setentista, tema del año 2005. Y bueno, sin mucho más que decir, ahí vamos escuchando lo que sigue. Llega Ilia Kuriaki, Ande Valderramas, haciendo Es Tuya, Juan.

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3: Como la venimos pasando en este día martes, esto recién comienza, no te vayas, no cambies de dial. Es más, si tenés algún amigo o amiga que no sabe qué escuchar en este horario, decile que está Rock de las Pampas, que coloque nuestra dial y nosotros nos encargamos del resto. Ahora escuchemos a La Berizo haciendo Madrugada.

Tapas. Y así pasaba la banda Eleven. Lo que escuchabas es Por Suerte, canción del 2020. Y bueno, mientras escuchábamos un tema un poco más actual, ahora saltamos temporalmente a 1985, donde sonaba este temón, Patricio Rey y sus Redonditos de Ricota, con Super Lógico.

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1: En el Club de los Martes, el grupo marplatense apostó a melodías sensibles y letras cargadas de ironía. El Club de los Martes es el álbum de los Tepitos, ¿no? Este tema refleja, el tema que escuchábamos, quiero decir, refleja la capacidad de los Tepitos para combinar pop rock con una lírica cercana y cotidiana. Y el tema que escuchaba se llama Reírnos del Amor. Y bueno, mientras pasaban así los Tepitos, ahora escucharemos otro clásico. Llega Los Fabulosos Cadillacs con El Matador.

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1: Bueno, amigos, continuamos en este martes 7 de julio del 2026 con muy buena energía, muy buena onda, por supuesto. Y ahora escucharemos un tema del ex Pericos de El Baiano. Esto es Celebremos.

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4: Que les está hablando y acompañando en este día martes es Valentín Cunio. Y los invito a que me sigan en Instagram. Me encuentran como Valen Cunio-locutor. Ahí van a poder ver mi contenido y mucho más. Ahora escuchemos este timón del 95. Llega Soda Stereo.

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1: El año pasado, la cantante y compositora lanzó Único y Nuestro. La cantante, estamos hablándonos de Barbie Recanati, ¿no? Ella, Único y Nuestro, es un disco que reafirma su impronta feminista y su búsqueda de un sonido alternativo. Con este corte, Barbie Recanati se consolidó como referente de la nueva generación del rock argentino. Y bueno, el tema que escuchábamos de este álbum se llama Gauchito. Ahora, bueno, pasaremos a un tema un poco más conocido, pero en este caso una reversión de En la Ciudad de la Furia. Esto es Celeste Carballo.

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0: Francia 1998. Francia 98 fue el mundial que abrió la era de los 32 equipos y con eso agrandó el mapa y el ruido. Más países, más estilos y más historias cruzadas. Pero el centro del escenario lo tomó el anfitrión. Francia armó un equipo durísimo, equilibrado, con defensa de hierro y un conductor que empezaba a convertirse en símbolo, Zinedine Zidane. La final, el 12 de julio,
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2: Desde Uruguay 1930 hasta las grandes finales que quedaron grabadas en la memoria, los mundiales han sido escenario de gloria, pasión y leyenda. Goles

0: Francia, 1998. Francia 98 fue el mundial que abrió la era de los 32 equipos y con eso agrandó el mapa y el ruido. Más países, más estilos y más historias cruzadas. Pero el centro del escenario lo tomó el anfitrión. Francia armó un equipo durísimo, equilibrado, con defensa de hierro y un conductor que empezaba a convertirse en símbolo, Zinedine Zidane. La final, el 12 de julio en el Stade de France, fue una sorpresa para muchos porque Brasil llegaba como campeón vigente y con Ronaldo como gran figura. Sin embargo, la previa quedó envuelta en misterio por el estado físico de Ronaldo, un tema que siguió generando prepuntas durante años. En la cancha, Francia golpeó con precisión quirúrgica. Zidane metió 2 goles de cabeza, ambos desde corners, y Emmanuel Petit cerró el 3-0 en el final. Fue la primera Copa del Mundo para Francia y una noche que convirtió a París en festejo interminable, con multitudes celebrando hasta la madrugada. Como dato de color, este mundial también dejó postales que hoy parecen de otro tiempo. El debut de una generación de estrellas que dominaría Europa en los años siguientes. Y la sensación de que el fútbol se estaba volviendo cada vez más global, sin perder esa mística de barrio. Francia 98 fue eso. El día en que el local se consagró en casa y de paso inauguró una nueva etapa de mundiales gigantes, más amplios y más universales. Zidane fue elegido la figura de la final y Francia se convirtió en una nueva nación campeona, sumándose a un club selecto de ganadores. Al día siguiente, las celebraciones desbordaron los Campos Elíseos. Se habló de cerca de 1,5 millones de personas en la avenida, como si la ciudad entera hubiera salido a gritar un solo gol.
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así pasaba Abril Sosa con El Deseo, tema del 2017. Y ahora quédate, porque llega el ex integrante de Todos Tus Muertos, que construyó una carrera solista marcada por la fusión de reggae, hip hop y ritmos afro. Con un estilo único y letras que transmiten mensajes de identidad y espiritualidad, Fidel Nadal se convirtió en una figura clave del reggae latinoamericano, llevando su música a escenarios internacionales. Y bueno, lo que escucharemos es esta canción lanzada el año pasado por Fidel Nadal. Escuchemos y disfrutemos, Se Parece Más a Ti.

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1: Continuamos en este martes 7 de julio del 2026, etapa de invierno acá junto a ustedes. Espero que estén tomando algo calentito del otro lado. Y ahora escuchemos esta canción del año 2022. Llega David Lebón junto a Vicentico haciendo Esperando Nacer.

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1: Vancouver, la sede donde la lluvia es parte del folclore.
2: Vancouver tiene un dato que pinta el clima de una. Registra cerca de 169 días de lluvia al año y, medido en el aeropuerto de Vancouver, ronda 1.189 milímetros de lluvia anual. Charlita, en un mundial de verano del hemisferio norte, Vancouver suele ser la sede fresca, con chances de días grises que le cambian el humor a la tribuna y la velocidad a la cancha. Eso puede favorecer a equipos ordenados, de pase corto, que se sienten cómodos con partidos más cerrados. Y puede incomodar a los que dependen del control perfecto y la cancha rápida. Y hay otra. Como los cambios de clima son parte de la identidad de la ciudad, el hincha termina sumando folclore. Piloto, capucha, la foto con lluvia de fondo y el estadio igual lleno. Vancouver no vende calor tropical. Vende otro tipo de épica. La del partido que se juega con bruma, con aire frío, con pelota que corre distinta. En un mundial tan enorme, esa variedad es oro para el relato. Porque cada sede no es un lugar, es un ambiente.
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6: Si hablamos de canciones, de temas que no pueden faltar, estamos hablando de este temón que se dio en Unión en el año 2016 entre Ella Está en Cargosa y Manuel Moretti. Esto es Pueblo Fantasma.

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1: En Amor Fugaz, álbum editado en 2024, Natalie Pérez se unió a Francisco Charco para hacer esta canción que escuchabas. La colaboración mezcló pop contemporáneo con una interpretación cargada de emoción, mostrando la versatilidad de Natalie Pérez en su faceta musical. Y bueno, mientras escuchábamos a Natalie junto a Francisco Charco haciendo Tatuaje, ya vamos empezando lo que sigue. Llegan Los Pericos con Lindo Día.

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De Luis Alberto Spinetta, escuchábamos acá en la radio Seguir Viviendo Sin Tu Amor, un clásico del 91 que no podía faltar. Y bueno, y si hablamos de temas que no pueden faltar, a vos que te gusta el rock, llega Callejeros con 9 de julio.

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2: De a poquito nos vamos acercando al final de esta selección de canciones de este día martes. Y ahora es el turno de disfrutar la energía de Capanga haciendo Miro de Atrás.

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1: Versión en vivo de Polaroid de Locura Ordinaria de Fito Páez es lo que escuchábamos acá en la radio. Y ahora seguiremos con otro artista conocido también del entorno de Páez. Estamos hablando del músico argentino reconocido por su prolífica obra, que incluyó este tema que sigue dentro de su repertorio solista. Con su estilo inconfundible, Calamaro combina poesía urbana y melodías intensas, reafirmando su lugar como uno de los cantautores más influyentes del habla hispana. Y bueno, por eso escuchemos a Andrés Calamaro haciendo Bachiche.

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1: Y así finalizaba este tema lanzado el año pasado por Nina Suárez. Escuchábamos Roto por Dentro, es el nombre de la canción. Y bueno, espero que vos no estés roto por dentro, que estés disfrutando, que tengas mucha alegría en tu ser. Pero, lamentablemente, te dejo entristecerte un poco porque este martes 7 de julio de 2026 va llegando a su final. Gracias a todos por estar del otro lado, por ser parte de Rock de las Pampas. Mañana miércoles, mitad de semana, y los esperamos ahí, en el mismo horario y en el mismo dial. Hoy nos despedimos con un tema de los Fundamentalistas del Aire Acondicionado, haciendo A los Pájaros que Cantan sobre las Selvas de Internet. Amigos y amigas, gracias por estar. Hasta mañana miércoles. Chau, chau.

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1: Voy a invitar a un amigo, que un gran músico argentino, nos va a acompañar en este tema, un tema nuevo de Saz, que se llama, tiene un título muy peculiar, y tiene un título que de repente es como necesario por la energía que necesitamos. Se llama simplemente Huevos. Y el artista al cual quiero invitar para acompañarnos a tocar es el señor Miguel Cantilo.
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1: Cada mundial tiene sus estrellas, pero también tiene esos nombres que aparecen, sorprenden y empiezan a escribir su propia historia. Son jóvenes, tienen talento, personalidad y una oportunidad enorme. Mostrarle al mundo de qué están hechos. Ponemos la mirada en las jóvenes promesas del Mundial 2026. Los futbolistas que llegan con

grande es uno de esos casos que parecen escritos para una película de scouting moderno. Nacido en Abidjan, pasó por el fútbol juvenil en Estados Unidos, llegó al Leganés y en muy poco tiempo pegó el salto al RB Leipzig, que pagó su cláusula de salida y le firmó contrato hasta 2030. Su recorrido no fue lineal, pero justamente ahí aparece parte de su atractivo. Tuvo que acelerar etapas sin perder naturalidad. Extremo de mucha potencia, suele partir desde la izquierda, aunque puede moverse por todo el frente de ataque. Tiene velocidad, físico, cambio de ritmo y una relación directa con el arco.

perfil, Diomandé representa una aparición de impacto. No llega como una simple promesa, sino como un futbolista que ya empezó a competir en una liga grande y a llamar la atención de Europa. Si sostiene su evolución, puede convertirse en una de las armas más desequilibrantes del seleccionado marfileño. Un extremo capaz de romper partidos con velocidad, agresividad y esa cuota de atrevimiento que suelen tener los jugadores que todavía no conocen su techo. Talento joven, sueños grandes y una vitrina imposible de ignorar. Así se presentan las promesas que pueden sacudir el Mundial 2026. Hoy conocimos a uno de esos jugadores que llegan buscando su momento. Esto fue Jóvenes Promesas, porque en un Mundial las leyendas muchas veces empiezan siendo unas

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¿Qué tal? ¿Cómo les va? Bienvenidos a una nueva edición de La Canción Lógica en este martes 7 de julio de 2026. Qué placer es estar compartiendo la música con todos ustedes en nuestro punto de encuentro habitual. Abríamos el aire con un clásico arrollador de los 90 que se te pega de inmediato en la cabeza. Una melodía impecable de Four Non Blondes interpretando su éxito de 1993, WhatsApp. Acá estamos listos para hacerte compañía en el dial con la mejor selección internacional. En los controles técnicos y el armado de la musicalización está el amigo Miguel Kovacs, mientras que Pablo Sturzenegger lleva adelante la coordinación general de todo este ciclo para que salga impecable. Quien te habla, Mariano Lainez, te invita a viajar ahora hacia un sonido súper elegante de principios de los 90 que te llena de buenas vibras. Llega Swing Out Sister para regalarnos Am I the Same Girl. Sumate a nuestra propuesta y disfruta de los mejores clásicos de la historia. Bienvenidos a nuestro aire.

0: Una pared de sonido tremenda, la que nos dejaba la banda liderada por el inolvidable Freddie Mercury. Pasaba por el aire de la canción lógica todo el rock y la presencia de Queen, haciendo su himno I Want It All. La música no se detiene y nos invita a seguir descubriendo historias increíbles a través del dial. Mirá qué buen dato. El temazo que viene ahora fue compuesto originalmente por el mismísimo Prince, pero esta inmensa artista le dio un giro funk total en 1984, sumando la armónica del maestro Stevie Wonder en una intro que se volvió legendaria a nivel mundial. Ponemos play para disfrutar del ritmo de Chaka Khan con I Feel For You.
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1: Lionel Messi. Hablar de Lionel Messi de cara al Mundial 2026 es hablar de una posibilidad histórica que todavía emociona. Argentina ya está clasificada y FIFA lo sigue presentando como el gran talismán del campeón del mundo, además de señalar que está en carrera para disputar una sexta Copa del Mundo, algo sin precedentes. A esta altura, Messi ya no necesita presentación, pero sí contexto. Llega con 38 años, jugador de Inter Miami, dueño de una obra que

así sigue apareciendo en el centro de la escena. FIFA recuerda que es el único futbolista en competir en mundiales durante su adolescencia, sus 20 y sus 30 años. También que es el argentino con

0: Claro Directo. Messi no solo es un crack, es un símbolo narrativo de época. Rosario, Barcelona, Doha, Miami, la selección, la cinta de capitán, los títulos, la paciencia, la revancha, todo eso viaja con él. Y si finalmente juega 2026, cada partido suyo va a sentirse como una página de colección. No hace falta exagerar nada, basta con entender que estamos hablando de uno de los futbolistas más grandes de todos los tiempos entrando, quizás en su última función mundialista. Y esa sola idea ya tiene sonido de acontecimiento. Talento, carácter y momentos decisivos. Así se construyen las grandes historias de un mundial. Seguiremos descubriendo los protagonistas del torneo, uno por uno. Esto fue Jugadores Destacados, porque en la Copa del Mundo a veces alcanza un instante para volverse eterno. 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

Escuchábamos en la canción lógica a Santana, desplegando toda la magia de su guitarra en Hold On, un rescate espectacular del año 1982 que formó parte de su álbum Django. Melodías que forman parte de tus mejores recuerdos y que siempre da gusto volver a sintonizar en la radio. Y para seguir con esta hermosa energía en el aire, nos mudamos ahora al año 1985, de la mano de una voz desgarradora y súper potente que formó parte de una recordada banda de sonido de ciencia ficción de la época. Se viene la gran Bonnie Tyler para hacer Here She Comes.

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Qué groove espectacular el de ese clásico synth-pop de 1988. Pasaba Information Society con Walking Away, un track tremendo que esconde una curiosidad genial para los fanáticos de la televisión, ya que el grupo incluyó varios sampleos de la voz del señor Spock, tomados directamente de la serie original de Star Trek. Es una delicia saber que del otro lado estás disfrutando de las mejores canciones de la historia en nuestra propuesta de hoy. Ahora nos preparamos para recibir una obra maestra absoluta del rock de estadios. Una balada monumental que te eriza la piel desde los primeros acordes de piano. Llega Guns N' Roses para entregarnos su mítica November Rain. Subí un poquito más el volumen de tus parlantes y quédate enganchado, que todavía nos queda un montón de buena música por compartir en el dial.

0: Lo que pasaba en la canción Lógica era toda la elegancia y el dramatismo pop de la británica Alison Moyet, trayendo desde el año 1987 esa bellísima canción titulada I Go Weak in the Presence of Beauty, incluida en su recordado disco Rain Dancing. Déjanos musicalizar tus momentos con la sintonía más selecta de la radio clásica. Seguí prendido al receptor, que el viaje continúa.
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frescura pop rock flotando en el aire. Recién compartíamos el talento de Sheryl Crow haciendo Everyday is a Winding Road, un temazo del año 1996, extraído de su exitoso álbum homónimo. Avanzamos con más música y nos preparamos para un momento súper sofisticado. El clásico que llega ahora es una reinterpretación brillante de un tema original de Pet Shop Boys, que en este caso cobró una fuerza interpretativa arrolladora y teatral única en las listas de éxitos. Nos dejamos llevar por la enorme Liza Minnelli haciendo Losing My Mind. Quédate en la canción lógica.

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¡Qué temazo espectacular que nos remontaba de inmediato a finales de los 80! Disfrutábamos de The Hooters y su clásico Satellite, una melodía fantástica que generó mucha controversia en su momento por ser una sátira directa hacia el millonario negocio de los televangelistas en la televisión norteamericana, aunque eso no impidió que se volviera un éxito masivo en los rankings. Y ahora, te invitamos a seguir escuchando la mejor música de todos los tiempos. Conectamos de inmediato con el año 1999 para dejarnos envolver por una voz dulce y melancólica que marcó el cierre de una década maravillosa con su disco debut No Angel. Llega Dido para interpretar Here With Me.

0: clásicos. En este martes 7 de julio de 2026, nos dábamos un gusto hermoso con la delicadeza acústica de los escoceses, Fairground Attraction, repasando su recordado hit de 1988 titulado Perfect.
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sonaba todo el pulso synth-pop de Pet Shop Boys con su clásico de 1987, Rent, una perla de su álbum Actually. Yo soy Mariano Lainez y los invito a contagiarse ahora de puro groove y elegancia con un clásico indiscutido de las pistas de la post-disco británica de principios de los 80. Se viene Imagination para hacer Just an Illusion.

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Compartiendo la música en este martes 7 de julio de 2026, disfrutábamos de toda la frescura y ese icónico solo de bajo que nos regalaba el maestro Paul Simon en su clásico You Can Call Me Al. Te invitamos a seguir con nosotros ahora con el talento y los sintetizadores del productor rumano-alemán Michael Cretu, trayendo toda la fuerza de su recordado éxito de 1985 titulado Samurai.

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2: Sudáfrica 2010. Sudáfrica 2010 fue un mundial con sonido propio, las vuvuzelas zumbando todo el día y una energía especial por ser la primera Copa del Mundo en África. El torneo mezcló emoción con un juego más cerrado de lo esperado, pero dejó un campeón histórico. España llegó con una identidad clarísima, toque, paciencia, posesión y una idea casi obsesiva de controlar el partido con la pelota. Lo curioso es que arrancó perdiendo su primer encuentro y aún así se reconstruyó hasta llegar a la final. El 11 de julio, en el Soccer City de Johannesburgo, se jugó una final tensa ante Países Bajos. Fue un partido friccionado, con entradas fuertes y nervios al límite, que no se rompía. Hasta que, en el minuto 116, apareció Andrés Iniesta para meter el gol que cambió la historia. 1-0 y primera estrella para España. España, además, se convirtió en la primera selección europea en ganar un mundial fuera de su continente. Otro dato para la vitrina. Como dato de color, Sudáfrica 2010 también quedó como el mundial de los pequeños detalles virales. Pelotas que volaban distinto, atajadas que se gritaron como goles y la sensación de que el fútbol, por un mes, se mudó a otro ritmo. Fue la copa donde el jugar bien se discutió a diario, pero el final dejó una frase clara. Cuando una idea se sostiene, tarde o temprano encuentra el gol, aunque sea en el último suspiro. Y otro guiño histórico. España era campeona de Europa vigente y fue apenas la segunda en lograr el doblete Euromundial después de Alemania en 1974. Iniesta, por supuesto, fue elegido figura de la final, con ese grito mirando al cielo que quedó tatuado en la memoria.
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0: paso a paso vamos desandando el camino de hoy y el reloj nos va avisando que nos estamos arrimando de a poco al tramo de despedida de nuestro encuentro. El tiempo vuela cuando estamos rodeados de canciones que nos apasionan. Acompañando este frío invierno de 2026, pasaba recién toda la crudeza y el sonido alternativo de los irlandeses U2, rompiéndola con The Fly, una de las piezas angulares de su célebre disco Actum Baby, editado en 1991. Pero no nos apuremos, que todavía nos queda un momento hermoso para disfrutar juntos de las últimas canciones de nuestra lista de hoy. Nos vamos a meter con una de las boy bands más exitosas y queridas de Inglaterra en su etapa de oro de los 90. Llega Take That para regalarnos su bellísima balada Back for Good.
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Nos toca despedirnos de esta edición de La Canción Lógica en este martes 7 de julio de 2026. Cerramos un bloque cargado de nostalgia con el gran Billy Idol y todo el sentimiento de su clásico de 1986, Sweet 16, una verdadera perla de su álbum Whiplash Smile. Poner este aire en marcha es posible gracias al equipazo que me acompaña cada día. Miguel Kovacs, manejando controles en la operación técnica y la musicalización, junto a Pablo Sturzenegger, liderando la coordinación general de todo el ciclo. El cierre definitivo de hoy nos lleva directo al pop francés de finales de los 80 con un ritmo irresistible. La última canción queda en la voz de la bellísima Vanessa Paradis, haciéndonos bailar con Joe Le Taxi. Muchísimas gracias a todos por la excelente compañía del otro lado del receptor. Un auténtico placer compartir los clásicos con ustedes. La invitación queda hecha para volver a encontrarnos mañana miércoles con otra selección imperdible pensada para vos. Chao, amigos.

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2: En un mundial normal, el cansancio es de partido a partido. En 2026, además, va a ser de aeropuerto a aeropuerto. Porque con tres países y sedes separadas por miles de kilómetros, esto se parece más a una gira internacional que a un torneo tradicional. Y esa es la perlita. El que mejor administre el cuerpo y el tiempo puede ganar puntos sin patear al arco. Hay equipos que van a sentir que viven con la valija medio abierta. Horarios que cambian, vuelos internos, traslados largos, entrenamientos recortados. Y no es solo físico, también es mental. Dormir bien y adaptarse rápido puede ser tan importante como la pelota parada. Para el hincha, esto suma color. Caravanas, rutas llenas de camisetas, ciudades que se cruzan como si fueran capítulos del mundial. Pero para los planteles, es un ajedrez logístico. Por eso en 2026, no alcanza con jugar bien. Hay que sobrevivir al viaje. Y ojo, porque un mundial tan grande, a veces lo termina ganando el que menos se desordena.
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